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1: 16 minutos y 70 segundos.
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8: Hola, ¿qué tal? Sean todos bienvenidos a Desde la Butaca, programa en el que no únicamente se mira el juego, sino que también se vive, se analiza y se cuestiona con la mirada crítica del periodista y la pasión del aficionado. Cada jugada cobra vida. Por 1670 AM, por Facebook y YouTube Live de Radio Anáhuac y también por iHeartRadio, esto es Desde la Butaca, sintiendo la pasión. Comenzamos. Mi nombre es Eduardo Terrazas y les doy la más cordial

0: Bienvenida a todos y a todas ustedes. El día de hoy, pues como siempre, estamos pues varios en cabina. Hoy Max no pudo venir, se quedó en su casita, pero te mandamos saludos desde allá también. Nos acompaña, claro que sí, acá en cabina. Preséntense.
1: Aquí Fran Verdiales, @FranVerdiales en todas las redes sociales. Un gusto tenerlos aquí nuevamente en otro programa. Ya empezaron. Los playoffs, ¿no? Las rondas de 16avos en la Paco, ¿cómo era?
0: Paco Dialmun de la Fafi.
1: En esa misma, en la justa veraniega, pues. Y bueno, ya se vino con partidos muy emocionantes, sobre todo el de Paraguay contra Alemania, que ya vamos a estar comentando.
2: ¡Vamos, Brasil! Ganó Brasil. También gana Brasil, ya 2-1 se impone sobre los japoneses con el 92 de Martinelli, que nadie pensaba que le fuera a meter un gol desde ahí, y menos con la defensa tan sólida de Japón, pero pues se logra. Me presento, soy Emiliano El Pollo Galicia, aquí presente con la playera de la mufa de la selección mexicana para que sacar todas las malas vibras hoy, para que mañana contra Ecuador haya pura buena vibra. Güero, ¿cómo estás?
0: Bastante bien. Pero también, Max, ¿cómo estamos allá en casa?
1: Hay que abrir el micrófono, Max.
0: Creo que no tenemos audio tuyo.
3: ¿No me escuchan?
0: Ya.
2: Estamos perfecto,
3: Max. Ahí está. Ya. No me lo abrió Mario, yo creo. Bueno, les comentaba, ahorita no pude ir a cabina. Hay unos asuntillos que sucedieron, entre ellos mamá se llevó el coche. Pero bueno, aquí andamos, y justo ahorita estaban comentando el tema de Paraguay contra Alemania en el Mundial. Esto, como diría el Times, ese periódico chistoso de Instagram, ubican, bueno, ese. Sí. Le dicen Mundial. Mundial. Como Mundial. El Mundial. Es bueno, la verdad. Está un poco más fácil de recordar que el de Burger King. Pero bueno. Justo el tema de Paraguay con Alemania, y a ver, claro que Alemania no era favorito al título, ni mucho más, sino que Alemania comparte la decadencia que ha venido teniendo, por ejemplo, con Italia. La diferencia es que Alemania ha estado yendo a estas mundiales. Es la gran diferencia entre Alemania e Italia. Pero, hombre, Italia, bueno, sabemos su situación, no ha clasificado a las últimas tres ediciones. Y mientras tanto, Alemania, la edición pasada dio pena quedándose en fase de grupos. Sí. Y ahora da pena quedándose en 16avos contra un rival que en el papel tuvo que haber aplastado, tuvo que haberle ganado de trámite. Pero al final sucedió la épica, sucedió el milagro. Todas las oraciones paraguayas sirvieron de algo. Termina ganándolo Paraguay en los penales, con un 1-1 en el tiempo regular, y unos penales que hubo, me parece que fueron 3 fallas de Alemania y 2 de Paraguay.
0: Sí, fueron 3 fallos de Alemania, 2 que ataja el portero, si no me equivoco. Y uno que la vuela. Y otro que lo pone. ¿En qué ciudad estaban jugando? ¿En Boston?
2: Boston.
0: Creo que llegó a Filadelfia. Ese balón que estaba por ahí llegó.
3: El balón de Jonathan Tada llegó ahí, sí, a Filadelfia.
1: Sí, por lo menos a Nueva York,
0: ¿no? Exacto.
2: Es que, a ver, jugando en Foxborough, tú dices, ah, bueno, voy a recrear lo que hace el mismísimo nombre del pateador de los Patriotas. Es latino.
1: El venezolano,
2: sí. Sí. Lo buscamos rápido, pero bueno, se confundió y dijo, ¿sabes qué? Por ahí ha de estar la portería de. Pero con este sumamos 3 y ya ganamos.
0: Exacto.
3: Creo que se equivocó de Borte.
2: Se equivocó de Borregales. Andy Borregales.
1: ¿Cómo se nota que no dura como 6 meses el off season, ¿no? Como que se te olvidan cosas.
2: Sí, se te olvidan ciertos nombres. Y Andy Borregales, que hizo muy buena chamba para los Patriotas en su campaña de Super Bowl. Bueno, de llegar al Super Bowl, porque pues, no lo ganaron, ¿verdad?
1: No lo ganaron. Sí. Orgullo latino.
0: Y pues parecía que se le escapaba a Paraguay, ¿no? Parecía, sí, que ojito con Paraguay, parecía que se le iba a ir. Al final no, al final logran pues la victoria. Y qué partido vimos el día de hoy. Wow, qué tanda de penales. Las disfruto siempre y cuando no

0: estén mis equipos jugándola, ¿no? No sé si, pues, si a ustedes les pase lo mismo.
1: Me pasa exactamente igual. Yo de verdad no deseo nunca que ni Chivas ni la selección mexicana se vayan nunca a penales. Por mí que ganen 3-0 todos los partidos. Qué envidia ser Argentina y que también te regalen ese tipo de penales, ¿no?
2: Oh.
1: Sí.
2: Uy, pues no, bueno, a ver si vamos a empezar con los penales. Yo creo que el penal de Asensi fue bastante claro, ¿no? Casi le rompen la mandíbula. Pero bueno.
1: Ya estás pidiendo un penal contra Jordania,
0: Fran.
1: Ganaron 3-1 cómodamente.
2: Nosotros no, Argentina no lo reclamó.
1: Tenían
2: fue al VAR y
1: tú lo
2: y
1: estás reclamando. Fran, ya les regalaron. Bueno, no los regalaron. Ganaron 3-1, un partido bueno, movido, con suplentes. Digo, Jordania, una de las peores selecciones que llegó a esta Copa Internacional. Y pues, digo, por lo menos no fue Panamá, que es el único equipo que se fue sin goles. Orgullo panameño, todo por la decisión de no meter a Carrasquilla.
3: Iba con CACAF.
1: También. Sí, hasta Curazao metió gol, Haití metió dos. Todos metieron gol, todos en la CONCACAF metieron gol,
0: menos
1: Panamá, que menos Panamá. En papel sería de las fuertes de esas selecciones que clasificaron fuera de los anfitriones.
2: Pues es que qué bien aguantó el resultado, por lo menos en el primer tiempo, a Inglaterra, ¿no?
0: Sí, qué bien lo aguantó, pero pues es que les faltó ahí el pintor.
1: La magia del 10.
0: Adalberto Carrasquilla estuvo lesionado y no pudo él, junto con sus botines y la pintura, pues hacer un gol con
1: la selección Huerta de Panamá City.
0: De Panamá, exacto. El chino Huerta de Panamá no pudo y... ¿qué les digo?
1: Sí, chistoso que también le haya ganado Inglaterra, el papá de Estados Unidos, al hijo de Estados Unidos, que es Panamá. Porque pues Panamá es lo que... Bueno, Milei quiere convertir a Argentina en Panamá prácticamente.
0: Sí, Milei... Pero
1: no toquemos
0: esto
1: temas,
0: no es el mundo, no toquemos temas políticos.
2: No, sobre todo claro, porque no le sabemos.
0: No, el deporte es político.
1: Sí.
0: Pero en este caso estamos hablando de resultados deportivos.
1: Exacto.
0: Entonces, resultados deportivos. Mantengámonos a la línea. Nada más quería aventarle sus comentarios a Fran para que entienda cómo va a estar la siguiente hora de su vida.
3: Ah, caray.
2: Pero bueno, Argentina... Queda claro que no es tema de Argentina, pero sí hay, sobre todo... Le están tirando mucho rage bait, siento yo, a los argentinos. Y los argentinos también responden, ¿no? Entonces, bueno, lo mejor es ahorita es disfrutar del fútbol, disfrutar de los mejores jugadores que varios estarán disputando su última Paco Mundial de la Fafi. Entonces, bueno.
1: Que oficialmente ya uno de ellos fue Manuel Neuer.
2: Porque, a ver, poco se habla, y sobre todo todos aquellos que le echan mucho excremento a Lionel Messi, poco se habla que el gol de Colombia estuvo mal anulado el otro día.
1: Aquí nadie está hablando de Cristiano Ronaldo ni de Portugal, Fran, hablamos exclusivamente de Argentina.
2: Bueno, pero yo lo quiero decir, estuvo mal anulado porque en la vida real... Davinson Sánchez tenía la pata levantada, sin embargo en la animación esa del VAR, que no sirve para absoluta nada porque tiene un margen de error bastante amplio, pues se ve bastante bien que Davinson Sánchez tiene la pata levantada, eso en la vida real, pero en la animación la tiene puesta en el piso, entonces nada que ver, el gol estuvo mal anulado,
0: es que es lo que pasa, ¿no? Con ese tipo de... como recreaciones con cámaras que lo hacen así como 3D, como si fuera el FIFA.
1: El famoso South.
0: Exacto. No, a mí no me termina de encantar, no le termino de agarrar la onda. Pueden ser dos monitos de Roblox y... ¡Ay, se me fue un pixel y lo puse un poquito más adelantado! ¡Ah, están fuera de juego!
3: Y ha habido errores así en todos lados, no solo en este torneo tan importante, sino en ligas europeas de importancia ha habido múltiples errores así.
1: Sí.
3: Y de hecho, otro de los errores más polémicos que hubo fue este gol anulado a Lukaku de Bélgica, que literalmente se lo pusieron en offside por sus partes nobles, diríamos algunos.
0: Exactamente.
3: Y así muchos.
0: La
3: ahorita se me viene...
0: Por su concha de chocolate, básicamente, es lo que estaba adelantado.
1: Gracias. Por su chocolatito Turín.
0: Su chocolatito Turín, pero pues es que se veía así como una concha de chocolate.

0: Vaya.
1: Exactamente, sí, y es chistoso porque, digo, es justamente esta regla que está intentando imponer Arsène Wenger, ex director técnico del Arsenal, que justamente sea más interpretativo el fuera de lugar que sobre el literal, porque qué ventaja te da tener, digamos, ¿cómo decirlo de una forma elegante?
0: La rodilla un poco más adelantada.
1: Yo estaba hablando específicamente de la situación de Lukaku, pero ándale, vámonos con la rodilla. De tener la rodilla un poquito más adelantada o, no sé, tener el pecho un poco más inflado que el cuate de atrás, no te da ninguna ventaja deportiva.
0: Exacto.
1: Entonces, para mí el fuera de lugar para el próximo torneo de en 2030, yo creo que ya se va a pasar esto y va a ser más interpretativa sobre literal.
0: Sí,
1: Porque el fuera de
0: porque...
1: lugar literal daña el juego, daña el ritmo y al final te tienes que cuidar mucho más. Como, por ejemplo, Chicharito en
0: Pero a ver,
1: 2010.
0: es que no se les hace.
1: Esa,
0: La
1: no,
0: ley
1: Chicharito en
0: Wenger, la ley
1: 2010.
0: Wenger propone que sea el cuerpo completo que esté fuera de lugar para que se marque fuera de lugar. Eso
1: No,
0: para
1: no,
0: mí
1: no el
0: ya.
1: cuerpo completo, o sea, que sea interpretativo, justamente. O sea, si,
0: No,
1: por ejemplo.
0: la ley Wenger, si
1: Dime.
0: es que esté el cuerpo, o sea, la línea, que esté todo el cuerpo adelantado, como el gol de Chicharito en 2010. Pero si una espinita del pie sigue estando del otro lado, que igual entramos a
1: Ah.
0: lo mismo de interpretación, está habilitado.
1: Sí, por
0: Entonces,
1: eso.
0: yo entraría más en un tema de, pues, si sí está tomando ventaja o no. Porque, a ver,
1: Es que es
0: pasa
1: justo,
0: mucho en
1: esa es la ley
0: Champions de que,
1: Wenger.
0: ah, pues, está adelantado con la punta del zapato. Claro, pues, porque el pie le mide 13 y al
1: Sí.
0: otro le mide 9. Entonces.
1: Ahí hay un vacío legal también, ¿no? Porque siento, a ver, también, pónganselo a pensar, también, bueno, ya les mencioné que en la vida real, Davinson Sánchez tenía la pata levantada, pero en la
0: Exacto.
1: animación aparecía como si la tuviera puesta en el piso y por ende adelantada. Y a eso súmale que según la Fafi, pues Davinson Sánchez tenía un pie que medía como 30 centímetros. Bueno, independientemente de eso, el gol lo hizo con la cabeza, ¿no? También ahí sería como una buena regulación, ¿no? Que podrían hacer. O sea, si tenía el pie adelantado, bueno, pero el gol lo hizo con la cabeza,
0: Sí,
1: entonces
0: ya
1: vale. O sea,
0: es.
1: es algo que estaría interesante, ¿no? Y mi contraparte, bueno,
0: Ajá.
1: la contrapropuesta que le haría yo a la ley Wenger sería que el fuera de lugar, y yo creo que van a coincidir conmigo, que el fuera de lugar se dé cuando el torso esté en fuera de lugar, ¿no? El torso vendría a ser de la cadera para arriba.
0: Es que a
1: Sí.
0: ver, es que antes se marcaba inclusive en la parte de los hombros, a que la mano sí podía estar adelantada. Es un tema que ha sido polémica en el fútbol desde los años 70, que empezó el fuera de lugar. Entonces, inclusive han habido goles mal anulados que no estaban en fuera de lugar o goles que debieron de haber sido anulados que sí eran fuera de lugar. Hablamos, por ejemplo, ahorita lo mencionaba Pollo, el gol de Chicharito a Francia en el 2010. Creo que es el fuera de lugar más claro que mis ojos han visto en pleno partido.
1: Y tenemos 6 y 7 años respectivamente.
0: Exactamente, apenas estaba yo
1: No tenemos seis
0: entendiendo,
1: años, de
0: tenía yo
1: hecho.
0: 6 años, estábamos entendiendo apenas cómo funcionaba el fuera de juego, y ya yo dije, esto es fuera de lugar. Y pues no, es todo un trabalenguas esta regla, básicamente.
1: Y digo, el ejemplo más claro es el defensa ya está en carrera activa, pero el jugador, el atacante, ya está completamente parado y aún así el balón lo gana el atacante. Pues si dices, bueno. ¿Qué ventaja tenía? Él estaba completamente estático al momento en el que se envió el balón. Entonces, pero bueno, estamos hablando de la ley Wenger mientras está jugando. Países Bajos en contra de Marruecos van 0-0 al minuto 14, justamente balón, posesión principalmente para Países Bajos.
0: Sí.
1: En el estado autónomo de Nuevo León.
0: Exactamente.
1: Sí, es en el estadio, en
0: En
1: el
0: el estadio
1: gigante
0: más
1: de acero.
0: bonito de México, diría yo.
1: Sí, no, yo estoy hablando del estado de autónomo de Nuevo León,
0: Ah, también.
1: pero
0: Que
1: para apoyo
0: porque
1: no
0: pues,
1: es el estadio más bonito de
0: no,
1: México.
0: para mí es el de las Chivas, indiscutiblemente, es una obra de Dejando
1: arte.
0: los colores de lado, seguro.
1: Dejando los colores de lado, no he conocido un estadio más bonito que ese.
0: O sea, es que si
2: Se
0: el
2: llama
0: estadio de las Chivas
2: Olímpico Universitario,
0: es
2: por
0: muy
2: favor.
0: bonito.
1: ¿Alguien escucha a la persona que está conectado? Yo no escuché
0: ¿Se
1: nada
0: llama
1: porque.
0: cómo, Max?
1: Sí.
2: Se llama Olímpico Universitario, el más bonito de nuestro país, por
1: A
2: favor.
1: ver.
2: Vamos, vamos
0: Sí,
2: a
0: sí es
2: cambiarlo.
0: patrimonio,
1: Es bonito,
0: pero
1: es
0: hay que
1: bonito.
0: decirlo que. A ver,
2: Ok,
0: el
2: no, ya
0: estadio de
2: en serio.
0: Guadalajara sí está
2: Es horrible
1: buenísimo.
2: para ver fútbol.
0: Sí,
2: Es muy bonito por afuera,
1: es
2: pero
1: un
2: es
1: estadio
2: horrible para
1: bonito,
2: ver
1: pero por
2: fútbol.
1: algo es estadio olímpico y no estadio de fútbol.
0: Exactamente.
1: En general los estadios olímpicos son muy malos escenarios para ver fútbol.
3: Para ver fútbol. Para ver a los atletas corriendo, pues
1: claro, se ve perfecto. Para lo que fue hecho, obviamente va a estar muy bonito.
0: Inclusive River le quitó ya la pista a su estadio y le puso bastantes más gradas.

0: Paco de Almun.
1: Paco de Almun, eso...
0: De la FAFI. Mundial. De la 2030. FAFI
2: 3020.
1: 2030.
0: 3020, sí. Híjole, no, ya. Es, igual es todo un trabalenguas el hablar aquí de la Paco de Almun de la FAFI, entonces nos vamos a ir, exacto, nos vamos a ir a un pequeñísimo corte y regresamos ahorita en 3 minutitos, no se despeguen, estamos aquí de vuelta.
3: Chao, chao.
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7: Hola, ¿qué tal? Estamos de regreso en Desde la Butaca. Casi me equivoco y digo en mi otro programa de radio acá, El Mundo en 60. Ese también escúchenlo, por favor.
8: Está muy bueno.
7: Pero estamos acá también. Les damos el minuto a minuto. Pues va 0-0, minuto 20 todavía.
9: Minuto 20, justamente ocasión y que detiene Verbruggen, que viene de la cabeza. ¿No se me oye, Mario?
7: Ay, perdóname.
9: Es que estaba muy lejos, estaba muy relajado. Lejos. Sí, estaba muy relajado, ya estaba como en mi casa, estaba así sentado, casi acá, viendo el partido.
7: Tiradote. Sí, no. Te pasas.
9: Me tomé muy en serio, pero bueno, acaba de tener un gol claro para Marruecos el portero neerlandés Verbruggen.
8: Muy claro, cabeció claro en el área chica.
7: Y pues, nos presento rápido para los que nos acaban de sintonizar. Estamos aquí al aire, me presento Eduardo Terraza, estoy con Francisco Verdiales, Emiliano El Pollo Galicia y con Hola. Max Cárdenas desde su casita. Estábamos hablando de que, y si en serio sí, ese es un debate que sí quiero abrirlo con ustedes, muchachos. ¿Qué tan real es el y si sí?
9: ¿Qué tan real es el...?
7: A ver, de momento vamos con datos.
8: Es que hay un
7: Los datos son que México hizo una fase de grupos perfecta que jamás en su vida había logrado, 9 de 9.
9: Fase de grupos 9 de 9 y
7: sin recibir un solo gol. Que digo, ya más selecciones lo habían hecho.
9: Pero en este torneo específico.
7: En este torneo, México es la única selección que lo hizo 9 de 9 sin recibir gol, ganando sus 3 partidos de manera contundente. Vamos contra un rival que es Ecuador, que es un rival que en el papel México le ha ganado más veces. Han tenido, si no me equivoco, 28 duelos en los que la selección mexicana ha ganado un total de 14. Entonces,

0: Pues en el papel, México es mejor que Ecuador históricamente. Desde
1: Históricamente.
0: los años 90 que se empezaron a enfrentar, hemos tenido enfrentamientos en Copas del Mundo, sí, en el Mundial del 2002, que se ganó 2-1. Quitando eso, han sido puros amistosos y duelos de Copa América, tanto en fases de grupos y fases de eliminación como semifinales.
1: Justamente lo más cercano que tenemos a un duelo reciente de México contra Ecuador se jugó en el estadio Akron, mejor conocido
2: Sí,
1: como
2: hace menos de un
1: Guadalajara,
2: año,
1: o
2: ¿no?
1: estadio Chivas hace menos de un año, justamente en noviembre de octubre, perdóname, del 2025, en donde quedaron 1-1, pero con la excepción de que México hizo varios cambios y es una selección completamente diferente a lo que vemos en este torneo. ¿Por qué? El Chiquito Sánchez estaba convocado a esa selección, justamente el que metió el gol en ese partido fue Berterame, también estaba el Chucky Lozano y también además estaba como...
2: O sea, era un equipo distinto,
1: Era un equipo
2: pues.
1: completamente distinto, también tenías convocados a otros jugadores como Marcel Ruiz, ¿quién más? Alexis Gutiérrez del América, Malagón obviamente antes de su lesión, sin embargo fue el titular fue el tal Rangel, Kevin Álvarez, o sea, es una selección, no es la misma selección.
2: A ver, pero
1: Y
2: también,
1: tampoco tenían a Raúl Jiménez, ni a Santi Jiménez,
2: si quieren otro datito
1: Brian
2: interesante.
1: Gutiérrez.
2: Exactamente. Oye, porque también este torneo de Liga MX sirvió para que varios jugadores que al principio no estaban siendo contemplados se motiven, ¿no? Entre ellos fue Jordan Carrillo, que para mí debería haber ido, podría haber sido un plus bastante interesante, pero bueno, quiso llevar al Chino Huerta.
1: Tal cual,
2: El
1: tal cual.
2: único.
1: Y Jordan Carrillo, ahora jugador de las Chivas, ¿eh?
2: Ahora
1: Aprovechando que
2: jugador de
1: tenemos dos
2: ahora.
1: Pumas aquí.
2: Si no
1: Es
2: ganan
1: un
2: el
1: tema
2: próximo
1: sensible, por
2: torneo,
1: favor.
2: es que de verdad son unos pechofríos.
1: Es que...
2: Tienen que
1: Pechofríos,
2: ganarlo.
1: dice. Digo, habrá que ver porque hay muchos cambios en la liga. Estamos ahorita hablando del Dial Mun, entonces...
2: El dato. El único partido oficial que se jugó entre México y Ecuador fue en la Copa América del año 2015.
0: Hay varios más, Fran.
2: Pero oficial, oficial.
0: Por eso, de Copa América hay varios. Se han enfrentado en Copa América en el 93, que ganó México 2-0 a Ecuador. En el 97, que empataron a 1. En el 2004, que ganó México 2-1 a Ecuador. Esto es puro partido oficial de Copa América, ¿eh? En el 2007, igual, 2-1 México a Ecuador. Luego se enfrentaron ya hasta el 2015, que igual. Que ahí ganó Ecuador 2-1 a México. Y luego en la Copa América 2024, que quedaron 0-0. Y como ya les comenté, en mundiales, en Dialmunes, se han enfrentado una ocasión nada más en Corea-Japón, en el año 2002, en el que México ganó con marcador de 2-1, con goles de Jared Borghetti y Gerardo
1: Sobre
0: Torrado.
1: todo, el borrego
0: El
1: torrado
0: Borrego
1: también.
0: Torrado y Jared
1: Ya
0: Borghetti.
1: llovió.
0: Entonces, históricamente, ahora sí ya tengo el dato preciso. Han sido 25 enfrentamientos. El récord de victoria son 13 para la selección mexicana, 4 victorias para el Ecuador y 8 empates. Entonces, esto ya también sumando pues varios amistosos, como los del 96, 97, principios de los 2000, amistosos igual en el 21, 2022, 2024. Entonces, el partido más reciente que tenemos de un México-Ecuador es el amistoso que hubo en el 2025, 1-1, Ecuador-México, y pues partido oficial el 0-0 que les comentaba de Copa América.
1: Nada más, digo,
0: Esto según la página de la FIFA, de la Fafi, perdónenme.
1: de la Fafi, y también algo chistoso, un dato más leve, es que es el Tri contra la Tri.
2: El Tri contra la Tri.
1: El Tri contra la Tri, porque también se le dice la Tri a la selección ecuatoriana. Pero, a ver, vamos en papel lo siguiente. México en realidad tiene la ventaja completamente local, cosa que históricamente muy rara, bueno, no ha tenido
2: Nunca
1: contra...
2: perdió en el Estadio Azteca.
1: Nunca ha perdido en el Estadio Azteca y además nunca se ha enfrentado a Ecuador en un torneo oficial en México. Entonces es un escenario completamente diferente tanto para Ecuador como para México.
0: Exactamente.
1: Porque tú dijeras, no, no es... Había muchos ecuatorianos quejándose de que no iba a ser en sede neutra. México compitió y ganó para que ellos fueran locales, cosa que Canadá, por ejemplo, no pudo hacer. Al quedar en segundo en su grupo, la sede de Canadá, en los 16avos de final, se va para el partido de Suiza, porque ellos quedaron primero de grupo, porque así fue diseñado
0: Estaba
1: el
0: diseñado
1: torneo.
0: para que los primeros de sus grupos pues jugaran como locales.
1: Ajá, exactamente, Canadá, bueno, Estados Unidos,
0: Canadá, Estados Unidos, obviamente,
1: obviamente.
0: y México.

0: ¿Tú qué opinas, Max?
1: Pues muy bien, la verdad es que el Azteca es, bueno, el Estadio Ciudad de México o Estadio Banorte, como lo quieran llamar, aquí
0: Estadio
1: le voy a
0: Azteca.
1: seguir diciendo Azteca, es un estadio que pesa, que quieras o no pesa, es un estadio histórico, es un estadio que al menos a la selección le ayuda, le ha ayudado anímicamente a poder vencer rivales que, o empatar con rivales que en el papel deberían de destrozar a la selección. Caso fue el amistoso contra Portugal de la inauguración, que al final queda 0-0, con una Portugal que se vio muy mal y hasta la fecha se sigue viendo muy mal. Y un México que desde ahí o uno o dos partidos anteriores venía para arriba, o sea, venía con mejores sensaciones, vaya. Y ahora con la Tri, que es Ecuador, mi pronóstico va a ser un 1-0. Máximo 2-1, no veo más de 3 goles en ese partido, y 3 es decir mucho. Y luego
0: Entonces,
1: el
0: un
1: siguiente
0: under de
1: partido,
0: 2.5. Ya que estamos.
1: el siguiente partido sería la verdadera prueba de fuego para esta selección y donde el y si sí se coronaría como una mentira o como una verdad, que sería el partido contra Inglaterra,
0: Sí,
1: que es lo más probable que suceda.
0: el presupuestado partido
1: Porque
0: contra
1: en una de esas
0: Inglaterra
1: el Congo,
0: da.
1: recordemos que es el mismo Congo que le sacó un empate a unos a Portugal.
0: Exactamente, entonces también podría ser, pero sigue Max.
1: Cabe recordar que Inglaterra es una selección que históricamente en mundiales, perdón, en mundiales, dije mundial, esto, en mundiales, más allá del que ganaron en los 50 de la mano de Bobby Charlton, estamos hablando de una selección que a nivel internacional no ha hecho nada más relevante.
0: ¿No?
1: Vaya, la última vez que llegaron a la final de la Eurocopa, que fue en 2022, la perdieron en penales contra Italia, una Italia que no ha ido a las últimas 3 copas internacionales. Luego, en mundiales, han perdido siempre en fases tempranas, ni siquiera unos cuartos. Creo que lo más lejos que han llegado históricamente, bueno, en la historia reciente ha sido una semifinal, me parece.
0: Fueron cuartos de final en 2006, si no me
1: 14,
0: equivoco. Ah, 2014,
1: en
0: sí.
1: 2014, que fue contra Bélgica, creo que Bélgica pasa a semifinales, una cosa así. Luego, pues con este registro, Inglaterra es una selección que tiende a pechear, tiende a venirse para abajo en instancias mayores, y estamos hablando de que iría contra México en unos cuartos de
0: Octavos,
1: final.
0: octavos,
1: Perdón,
0: octavos.
1: octavos de final.
0: Sí.
1: Y ya después de eso sería el famoso quinto partido, que ahora sí el sexto, que
0: Exactamente.
1: bueno, la magia del quinto partido era que eran los cuartos. Entonces, esto, ahora, si hay una victoria ante Ecuador y luego una victoria ante Inglaterra, estamos hablando de que México pasaría a cuartos de final y el y si sí estaría más vivo que nunca.
0: Exacto.
1: Yo lo he dicho y lo sigo sosteniendo. En este programa he dicho varias veces que México va a llegar a semifinales por una serie de cábalas que ya he explicado como 40 veces. Y podríamos estar ante la posible mejor actuación de México en la historia de los mundiales.
2: Efectivamente.
0: Es correcto.
2: Es
0: Es que el
2: correcto.
0: caso de México es, si México pierde el día de mañana, se consideraría fracaso menor al de Qatar, pero igual seguiría siendo un fracaso porque no se llegó ni a octavos de final. Si México pierde en octavos, estaríamos pues igualando la marca
1: En el
0: que,
1: intermedio.
0: estaríamos igualando la marca que veníamos haciendo históricamente. Si México llega a cuartos, ya se estaría avanzando más de lo presupuestado, entre comillas. Y estaríamos igualando nuestra mejor participación en este torneo, la cual fue en el año 1986, que se ganó a Bulgaria 2-0 en octavos en Monterrey, no, en el Azteca, o en Monterrey, no me acuerdo bien dónde fue ese partido.
1: En el
0: Y
1: Azteca.
0: luego ya se pierde en el 86 contra Alemania en penales. Entonces, si México llega a cuartos, pues ahí estaríamos igualando la mejor actuación de México en este torneo. Si de milagrote y por el poder del guión y el poder de la amistad y porque verdaderamente es un grupo bastante unido y bastante fuerte, México lo logra y llega a semifinales, estaríamos viendo la mejor actuación de México en este torneo. Entonces, pues es lo que se viene diciendo, ¿no? Partido a partido. Vamos viendo poco a poco cómo lo vamos a ir logrando, cómo se va a ir haciendo y

0: Y pues a ver si el ICC, si los que ponen ahí en los huevos el ICC, pues está funcionando de algo. El apoyo de la gente lo tienen, eso es lo que mucho pedía la selección mexicana. El apoyo de la gente lo tienen. Nos tienen ahora sí como nos hacen llamar incondicionales.
1: Ahora sí.
0: Ahora sí,
1: Es que
0: ahí estamos.
1: qué fácil es cuando se entregan resultados y no
0: Y
1: existe,
0: cuando se
1: digamos,
0: juega en el
1: intereses.
0: país.
1: Exactamente, cuando la selección juega en México y hace las cosas bien en México, de verdad es una selección a la cual sí, sí me gusta apoyar. Sí disfruto. Ahora los siento cercanos, porque el centro de alto rendimiento pues no nos queda lejos, digamos, estando presencialmente aquí
0: Exacto.
1: en
0: No,
1: Huixquilucan.
0: el CAR está en el Pedregal.
1: Exactamente, o sea, nos queda muy cerca. Entonces, ahora sí está esa cercanía de la gente y también las condiciones del local que se están imponiendo. Fuera de la altura, hoy justamente hubo una convocatoria que no los invito para nada a ir a molestar a la selección de Ecuador
0: Sí, no los
1: en el
0: invitamos,
1: Westin de
0: no nos
1: Santa Fe.
0: escuchen, nadie vaya
1: No lleven
0: al
1: cohetes, no
0: hotel,
1: lleven
0: no lleven
1: mujercelas, no
0: cohetes
1: lleven
0: ni banda ni nada, al
1: nada.
0: hotel Westin de Santa Fe, concretamente, pues en la ubicación cerca del centro.
1: Es que, híjole, no quiero ni buscar
0: No
1: la
0: queremos ni
1: ubicación.
0: buscar la ubicación, sin embargo, pues la estamos buscando para no,
1: Ajá,
0: pues para invitarlos a que no
1: para evitar
0: vayan.
1: que roden que estén en los alrededores de Avenida Javier Barrios Sierras 540 Santa Fe, Lomas de Santa Fe, Álvaro Obregón 01219, Ciudad de México. No, no vayan
0: Exactamente,
1: por
0: no
1: esas zonas
0: vayan
1: que
0: por
1: queda
0: esa zona a
1: exactamente
0: hacer
1: a
0: ruido en
1: 18
0: la
1: minutos de la
0: noche.
1: Universidad Anáhuac México Campus Norte. No lleven cohetes, no lleven vuvuzelas, porque de verdad
0: Déjenlos dormir.
1: dejen dormir a los ecuatorianos. Enner
0: Exacto.
1: Valencia tiene que pensar cómo va a pagar su deuda alimenticia. Pero ese es otro tema completamente diferente, tema muy chistoso que ya hemos mencionado un par de veces. Pero bueno, también no le queremos avisar a las autoridades ecuatorianas que Enner Valencia va a estar presente en el Westin de Reforma durante estas horas.
2: No pueden entrar.
1: No, legalmente no pueden entrar, no como hicieron
2: Legalmente.
1: ellos en la Embajada de México en Ecuador, para
2: Exactamente.
1: agarrar a Jorge Glass.
2: Exactamente, pero sobre todo por lo rotas que están las relaciones, ¿no? Entre diplomáticamente
1: No
2: entre.
1: rompamos el cariño entre ecuatorianos y mexicanos,
2: Exacto,
1: rompamos
2: que
1: desde
2: es
1: el
2: muy.
1: tímpano a los jugadores de Ecuador, porque somos locales y estas
2: Exacto.
1: son las condiciones que tiene que imponer un local.
0: Y
1: Tiene que hacer
0: mañana,
1: pesar, no el
0: si van a la
1: estadio, tiene que hacer
0: Azteca.
1: pesar el país.
0: Exacto, si van a la Azteca de verde. Que haya una marea verde en el Estadio Azteca, en el Estadio Banorte, en el Estadio Ciudad de México,
2: En
0: donde
2: el
0: quieran
2: saque de
1: ustedes.
2: meta le gritan a Galíndez, hermoso.
1: Fútbol. Fútbol. Vete de mi
2: Pero
1: país.
2: le gritan.
1: Perdedor.
0: No, no, aquí nada
1: no,
0: de xenofobia.
2: no, nada
1: Aquí
2: de
1: nada de
0: no, no, no, no,
1: xenofobia.
0: no, no. De hecho,
2: Galíndez es argentino. Es argentino
1: Con
2: nacionalizado.
1: mayor
0: Con
1: razón,
0: mayor razón,
1: grítenle.
0: grítenle
1: a Galíndez. Y a Santiago Jiménez, ya que
0: Ya que
1: estamos.
0: estamos ahí.
1: De
0: Grítele
1: hecho,
0: también a Santi Jiménez.
1: dicho sea de paso, pero ¿para qué meta gol?
0: Sí.
3: De hecho, les
0: Alienten.
3: quería comentar todavía la predicción del camino de México al ICC.
2: Dila.
3: Bueno. Sí, perdón por interrumpirte, miedo.
0: No, tranqui, tranqui. Dale, dila, dila, dila. Dale, dale,
3: Ah,
0: dale.
3: bueno. Ve, mira. En octavos estaríamos yendo contra Inglaterra. Se le gana a Inglaterra y en cuartos pasaríamos contra una hipotética Brasil, que en mis libros era Japón, pero hoy me falló el fútbol otaku.
1: Defender por 70 minutos no le salió nada bien.
4: La traigo
3: Correcto.
4: justamente acá, bien, bien puesta.
3: Correcto.
1: Eduardo la trae
0: La
1: justamente la playera
0: traigo
1: de
0: bien
1: Japón.
0: puestota.
1: Exacto.
3: Ah, caray. Bueno, entonces, considerando que a Brasil ya se le ganó en su casa y un oro olímpico, sin ningún tipo de problema se le gana.
1: Es un
3: Después
1: oro
3: de
1: olímpico
3: eso.
1: donde Oribe Peralta metió gol. Ahorita Oribe Peralta está haciendo comerciales para compañías de carros. Siento que luego
3: No,
1: estos
3: el problema.
1: juegos. Y de jugo. Siento que es luego estos duelos
0: Es que
1: históricos
0: yo soy
1: como que.
0: japonés, no sé si sabían
1: Sí,
0: todos.
1: Eduardo Terrazas.
2: Sí.
1: Juan.
0: Juan.
1: Joan. Pero bueno.
2: Joan. Sí. Sí.
1: Pero
3: Pero
1: bueno,
3: bueno, en las semifinales
1: Ajá.
3: iríamos contra una hipotética Argentina, que se sabe que lamentablemente México es cliente de Argentina en este tipo de torneos. Entonces, México pasaría a jugar el duelo del tercer o cuarto lugar ante una hipotética España, pero que pues chance y no lo logra, porque del otro lado de la llave habría una España-Países Bajos en la semifinal. Entonces, pues sí, en mi quiniela básicamente la final es la revancha del USAIL, Países Bajos contra Argentina.

0: Y la semifinal y
1: ¿Del
0: la el
1: USAIL
0: duelo de tercer
1: o
0: lugar.
1: esa sería la revancha de Argentina 78 más que del USAIL?
0: Ya veo. Bueno,
1: No,
0: esa
1: si
0: no me
1: llega
0: la
1: a Países
0: sabía.
1: Bajos del otro lado y llega a México a la final, sería la revancha de Fortaleza
0: Ah, sí,
1: y
0: no era penal.
1: no era penal.
2: No, deja tú la revancha Fortaleza, le puedes poner el nombre que quieras, pero sería la final, yo creo que de las más vistas en territorio mexicano, si no es que, bueno, no, no, la más vista,
0: Ah, separa el
2: porque,
0: país.
2: sí, no, ahí sí
0: Y aunque México
2: espero.
0: perdiera la final, igual separa el país. Segundo lugar en un mundial.
1: Sí, en una Paco de Almún
0: Imagínate.
2: de la Fafi. No, si llega a ganar México la Copa, no hay forma en la que la gente se presente a trabajar mínimo por una semana.
1: Sí, no, se cae
2: Correcto.
1: el
2: Se
1: país.
2: cae el país, así como
0: Se
2: estaban
0: cae el
2: comparando los
0: ángel.
2: estadounidenses la victoria de los Knicks en
0: Sacaban.
2: Nueva York. Así está viviendo México esta Copa. Y ya los Knicks demostraron que sí se puede. Entonces, ¿por qué nosotros no podríamos? Además, vamos un poquito, bueno, yo creo que
1: Faltan,
2: mejor después del
1: ya lo
2: corte.
1: demostró el Arsenal, ya lo demostró
2: Los Knicks.
1: los Knicks, le faltan a mis vaqueros, carajo.
2: Fallaron mis Pumas, pero
0: Quienes no fallamos somos
2: quienes no
0: nosotros con
2: fallamos
0: los
2: somos
0: tiempos.
2: nosotros con los tiempos. Y pues son exactamente las 7:37 de la noche. Nos vamos a ir a un pequeñísimo corte. No se despeguen, que regresamos a Desde la Butaca, sintiendo la pasión.

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6: Hola, ¿qué tal? Estamos de regreso.
7: A ver, platícanos, ¿cómo se llama? ¿Cómo chiste, se dice bar en japonés?
8: Desde la butaca, ¿mande?
7: ¿Cómo se dice bar en japonés?
6: ¿Cómo se dice bar en japonés? Bar de Video Assistant Referee, se dice te quito tu golito. Te quito tu golito. Así se dice bar en japonés. Estamos de regreso, me presento igual.
8: Esperemos
6: para los que
8: nos
6: acaban de sintonizar.
8: Escuchando los de la Facultad de Relaciones Internacionales.
7: Un saludo a la comunidad japonesa de México. Les mandamos un abrazo porque quedar eliminados del mundial es una sensación que todos conocemos muy bien.
6: Sí, es tristísimo.
7: Un abrazo.
6: Y aquí lo conocemos bastante. Nos presento rápidamente. Aquí estamos, pues, Francisco Verdiales, Emiliano el Pollo Galicia. Max está ya regresando apenas. Yo creo que había ido al bañito, ya no escuchó mi chiste de cómo se dice bar en japonés.
7: Y ya no lo repitas.
6: Y
7: ya.
6: Aquí estoy yo, Eduardo Terrazas, su servidor, y les repito el chiste para que mi queridísimo Max lo escuche. ¿Cómo se dice bar de Video Assistant Referee en japonés? Es...
8: ¿cómo?
6: Te quito tu golito.
7: Pero bueno, volvamos al tema de México contra Ecuador. Todos llegamos diciendo, es que el Vasco no sabe plantear partidos, no es, son partidos aburridos.
6: Pues sí, son partidos muy aburridos.
7: Son partidos aburridos, pero la verdad, pero yo prefiero ganar jugando feo.
6: Que perder jugando bonito.
7: Ajá, a mí siempre me chocó la frase de jugamos como siempre, más bien jugamos como nunca, perdimos como siempre. Prefiero jugar como siempre y ganar como siempre también, porque México ya tiene una racha invicta desde hace... un rato, ya. Ya tenemos más de 7 meses sin conocer la derrota, Fran. Para que te des una idea.
6: Exactamente. Venimos muy bien.
7: Sí,
6: sorprendentemente.
7: Todos cuestionamos la decisión de, no, es que ¿para qué hacen una concentración de 40 días? No, ¿cómo vas a llevar al Memote? No, ¿cómo vas a llevar a tal y tal?
6: Todos han funcionado.
7: ¿Cómo va a ser titular? Todos han funcionado. Brian Gutiérrez, ¿cómo va a ser titular Quiñones sobre Alexis Vega?
6: Todos han funcionado.
7: Y todo hasta ahora ha funcionado súper bien. ¿Sabes?

0: El partido de Sudáfrica estuvo bien planteado y algo que yo siempre he dicho de las selecciones de Javier Aguirre es que siempre se igualan a su rival, sea para bien o sea para mal.
1: Exacto.
0: Contra Sudáfrica se igualaron y perdieron 2-0 cuando fácilmente en papel y también viendo el partido pudo haber terminado 4-5-0.
1: Exacto.
0: Contra Corea
1: Se igualó,
0: se
1: jugaron
0: igualó,
1: igual.
0: jugaron exactamente igual, eran esquemas prácticamente espejo, entonces mucho más igualados salieron. Entonces,
2: Y
0: ahí
2: ahí jugó la fortuna,
0: ahí
2: ¿no?
0: jugó la
1: Jugó
0: fortuna
1: la
0: también,
1: fortuna. La
0: 1-0.
2: suerte del campeón.
1: La suerte del campeón. La Virgen
0: Exactamente.
1: juega de este lado.
0: Exactamente, la Virgen necesitaba que regresara el balón al Tepeyac. Y dicho y hecho lo está haciendo, y necesitamos de un milagro para que sí pase, pero tenemos fe.
1: Y si sí.
0: Como los mexicanos somos guadalupanos, somos creyentes. Entonces sí, somos una nación
1: Exactamente.
0: de tercos, pero bueno.
1: Somos
0: Tercos.
2: bueno.
0: Exactamente, pero bueno, volviendo al tema de, nada más cierro mi punto y te damos la palabra a Max. El partido contra
2: Amable.
0: Chequia se planteó México perfecto. El primer tiempo se sabía que Chequia iba a insistir, se sabía que iba a buscar el balón parado, dicho y hecho, buscaron el balón parado, hubo ciertos sustos hacia la portería del tal Arangel. Y en el segundo tiempo, por ahí del minuto 50, ya los checos estaban fundidos. Porque eso juega México en el Azteca, juega a cansar a sus rivales y en el segundo tiempo meter los goles. De los 6 goles de la selección mexicana, el único que ha caído antes del minuto 45, o sea, medio tiempo, fue el de Julián Quiñones en la inauguración. De ahí en fuera, todos los partidos de México han tenido goles solo en la segunda mitad, contra Corea y contra Chequia. Entonces, yo estoy muy confiado de que el primer tiempo del partido de mañana va a ser un sufrimiento absoluto para la selección mexicana. Ecuador va a insistir, va a pelear, va a golpear. Sin embargo, yo confío en que se va a mantener el marcador a ceros y para el segundo tiempo llegará el gol. No sé, por poner el nombre de alguien, ¿sabes qué? De la cabeza de César Montes. No sé por qué me da la corazonada.
2: ¿Por qué no de Johan? Yo me
0: Porque
1: gustaría más que fuera de
0: a
1: Johan.
0: mí también personalmente, pero digamos que
1: Porque Johan trae el 5, ¿no?
0: sí, Johan trae la 5.
1: Siempre una selección campeona mete gol su número 5.
0: ¿Sabes qué? Entonces que sea Johan.
1: Porque se vio con Puyol en el 2010.
0: Otamendi.
1: Se vio Otamendi metió,
2: Otamendi,
1: no metió,
2: Paredes,
1: Otamendi no metió
2: Paredes
1: gol.
2: no metió
1: Que
2: gol.
1: diga, Paredes. No, no, no, no, no. Pero luego se vio también en 2014.
2: Metió gol de penal.
1: Gol es
2: Paredes,
1: gol.
2: contando
1: Gol es gol, gol es
2: penales.
1: gol. Es el 5
0: El
1: y metió gol.
0: balón entra a la red.
1: En el 2014, según yo, era Philipp Lahm el que tenía
0: Sí.
1: la 5. Y según yo, también metió gol en el Mundial. En el Paco de Almun. Y en el 2018, Samuel Umtiti mete también gol con la número 5 en
0: Y
1: la
0: de paso
1: espalda.
0: sacrificó su carrera.
1: Y
0: Y la verdad, qué
1: sacrificó su
0: decisión tan
1: carrera.
0: inteligente. Porque
1: Entonces,
0: cualquiera de
1: ojalá
0: nosotros hubiera
1: mañana
0: hecho
1: meta
0: lo
1: gol
0: mismo.
1: Johan Vázquez con la 5 en la espalda. Porque estaríamos cumpliendo todas las papeletas para ser, lo voy a decir, campeones del mundo.
0: Sí, dilo con todas las palabras, porque somos una nación de pesimistas también hasta cierto punto. Decimos, yo sé que no, pero y sí. ¿Qué tal si quitamos el yo sé que no?
1: Ya hay que quitar el yo sé que
0: No,
1: no.
0: no, no, no es que lo quitemos, es
1: ¿Para qué se
0: que no
1: dice?
0: exista,
1: Que
0: ¿para
1: no
0: qué se dice?
1: existe.
0: Si vamos a ser optimistas, vamos a ser optimistas
1: Y
0: bien, y
1: lo
0: si perdemos,
1: somos.
0: y si llegamos a perder, nos comemos nuestras palabras.
1: Si
0: 100%.
1: perdemos, pues ya, ni
2: Pero a
1: modo.
2: ver, también
1: Si ganamos, hay que seguir apoyando. Y
2: hay
1: si
2: que
1: perdemos,
2: confiar.
1: también hay que apoyar.
0: Si
1: Y
0: ganamos.
2: son las generaciones de hoy en día las que comenzaron a creer y pues está dando sus frutos, ¿no? Sin duda. A ver, yendo ya como a los datos duros, ¿no? A la lógica, yo creo que si México pasa de esta fase contra Ecuador, contra Inglaterra le puede llegar le puede ir bastante bien, ¿eh? Recordemos que ese partido contra Inglaterra, hipotético, va a ser unos octavos de final a la 1 de la tarde y hay
0: En
2: que
0: el estadio
2: rezarle, hay
0: Azteca.
2: que, en el Estadio Azteca, con la altura que podría jugar en contra de los
0: No,
2: ingleses
0: ahí no podría, ahí segura. Ahí, ahorita no mencionamos mucho la altura con Ecuador porque pues.
2: y hay que rezarle a Tlaloc para que no llueva y para que sea un día soleado y también el calor, pues
1: Al
2: le dé un
1: contrario, que
2: poquito,
1: se
2: ¿no? A
1: caiga
2: los.
1: el cielo en la mañana y luego salga el sol y esté la humedad espantosa.
0: Sí, así como verano de estos últimos años inglés que han llegado a temperaturas de 30 y cacho grados, así queremos
1: El día que
0: el
1: México
0: día de
1: juegue
0: octavos.
2: Y que así sea.
1: Contra
0: Sí, porque ahí sí
1: Inglaterra.
0: los ingleses van a sufrir demasiado la altura, porque Inglaterra, digo, hablando en términos, digamos, en general
2: ¿Qué
0: el Reino
2: día
0: Unido.
2: sería? Voy a revisar el clima.
0: El Reino Unido son,
3: No sé,
1: sé,
3: el siguiente
1: son. Ah, es
3: domingo.
1: el domingo, Fran.
2: ¿Domingo cuándo?
1: Domingo 6.
2: Domingo
3: El
2: 6.
3: siguiente.
2: Ya les digo. Ya les digo.
1: No, domingo 5, creo que es.
2: Domingo 5.
0: Domingo 5, o sea,
1: Domingo
0: se juega
1: 5.
0: las. No,
3: Ya vienen
0: perdóname,
3: 7
0: no es a la
3: días.
0: 1, es a las 6.

0: 6 de la tarde. De todas maneras, a las 6 de la tarde.
1: 35% de lluvia. Y se espera una máxima de 23 grados Celsius.
0: Todo eso cambia. Un poquito de calor inglés, pero bueno. Ahí lo que va a jugar 100%.
1: Va a ser la
0: altura. Hablando, futureando, la verdad, no me gusta hacer eso.
1: El domingo es el día de la semana en el que menos va a llover.
0: Pues ojalá sea el caso, ojalá sea también el caso que gane la selección mexicana. Todo se definirá mañana, estoy nervioso, 11 probable inicial, Memote de titular. ¿Luis Romo creen que se quede con la titularidad, con siendo titular?
2: También podemos ver cómo, pues, entre comillas, pues nosotros ver cómo saldría el parado táctico de México. Portería, evidentemente, Carlos Acevedo. No. El tal Arrangel.
3: Evidentemente Memo Ochoa.
0: Ya se le dio su gusto.
2: Ya. No, ya. ¿Y qué?
0: No,
2: ¿qué,
0: y, qué partido? Y la verdad, qué bonito. O sea, así es como se despide una leyenda.
2: Dio las casi asistencia. Por izquierda, ahora ya tengo mi duda de si irme con la experiencia de
0: Gallardo.
2: De Gallardo o con la explosividad de Mateo Chávez.
0: Mateo Chávez demostró, encima en un gol muy raro, en donde él termina literalmente sustituyendo posición.
2: Sí.
0: Sustituyendo posición con el Piojo Alvarado, que es extremo por derecha de ese planteamiento. ¿Qué digo? Viene de un tiro de esquina. El Piojo justamente estaba en labores defensivas de lado del
2: cubriendo lo de Jorge Sánchez, que es un desastre.
0: Exacto. Y justamente, bueno, ahorita vamos con esa parte de Jorge Sánchez. En la lateral izquierda, debido a la explosividad de los extremos ecuatorianos, se me hace que van a ir por la opción segura y va a ir a poner a Gallardo. Sin embargo, en el segundo tiempo van a meter a Mateo Chávez. Eso
2: yo
0: lo puedo ir asegurando.
2: Sí, pero yo me quedaría con la banda derecha, con Luis Reyes. Y de centrales...
0: ¿Reyes?
2: Con
0: el hueso.
2: Con Israel Reyes, perdón. Sí, me confundo.
0: Sí,
2: con Israel Reyes y la central, Johan es intocable, pero el que ahorita sí está de... pues titubeando su titularidad es si juega Montes... o juega Edson Álvarez, que lo hizo muy bien en central.
0: Lo hizo bien,
2: pero
0: contra Corea, digo, él habilita la opción justamente, la salvada del tal Arangel al 86, que lo gritamos yo creo que todo el país más que el gol.
2: Más que el gol.
0: Pero, a ver, yo creo que va a ser César Montes, sin embargo, no descarto que en algún momento pueda ser cambiado por Edson.
2: Exacto.
0: Pero estamos...
2: dependiendo también cómo vaya pues el trámite del partido, porque ahí también entras al medio campo. Tiene que estar Lira sí o sí.
0: Lira inamovible.
2: Lira
0: le
2: inamovible.
0: Comió la posición completamente a Edson.
2: A Edson y por eso lo bajaron de central.
0: Sí, demostró que es el pivote titular de la selección mexicana por algo. Del lado derecho ya estábamos diciendo Israel Reyes, ojalá sea titular porque el Piojo Alvarado no ha demostrado mucho, bueno, ha demostrado bastante ofensivamente también, ha dado dos asistencias de los 6 goles de la selección. Sí. Pero digamos que no es el jugador más vistoso. Como lo había hecho antes.
2: Jorge Sánchez ataca bien.
0: Sí.
2: Pero defiende mal. Y el Piojo Alvarado ataca mal.
0: No, ataca bien.
2: No ataca excelente.
0: Yo creo
2: y
0: que
2: ataca excelente. Y defiende excelente el Piojo.
0: El Piojo justamente, por eso es titular. Uh-huh. El Piojo es titular sobre el Chino Huerta.
1: Pero
0: sobre
1: no lo momento Diego Lainez. Porque
0: el Piojo Alvarado le comió el puesto a Diego Lainez. 100%. Sí. Él lo dejó fuera del Mundial. Porque es exactamente la misma posición y mismo perfil. Juega por derecha y es zurdo. Pero la habilidad defensiva del Piojo Alvarado, sobre todo al momento de recular y apoyar a su lateral, que en este caso fue Jorge Sánchez contra Chequia y contra Corea, ha sido espectacular su labor. Tú ves el mapa del calor del Piojo y es el más activo de toda la selección. Porque él sube, baja y no se cansa.
2: Sí.
0: Tiene 3 pulmones el Piojo. Pero bueno, Max, decías...
3: Eso es porque el Piojo Alvarado, aunque no le gusta aceptarlo a él y probablemente a nadie en su entorno, el Piojo Alvarado se está convirtiendo en el prototipo de carrilero. Vaya.
0: Es que Chivas juega
3: si
0: de
3: te
0: carrilero.
3: Das cuenta, exacto, si te das cuenta, el Piojo le cuesta muchísimo el duelo uno contra uno. O sea, vaya, llevarse a un rival en el uno contra uno. Sabemos que en velocidad es complicado alcanzarlo porque saben que es muy veloz. Pero justo como bien decía Edu... ataca regular y defiende bien. Y entonces por eso se convierte en un prototipo de carrilero que justo esto lo vi en el partido de Chequia y luego ya después me aventé un análisis táctico del partido, donde justo a Edu en el programa anterior al partido me había dicho, hay que probar una línea de 5 con el Piojo de

0: carriló por derecha y yo lo taché de loco. Le dije, estás
1: No, es que
0: pero
1: no lo
0: mal.
1: vería tan mal.
2: Es que, a ver,
1: Cuando México defiende, defiende con línea de 5 porque baja
3: sí.
1: el Piojo y Jorge Sánchez se pone como
3: Sí,
1: otro central
3: él
1: habilitado.
3: digamos que entra más hacia la posible opción de que ya haya sido, por ejemplo, este Kang In Lee que pudo haber recortado y de ahí soltar algún disparo. En eso ayuda principalmente. México sí defiende con un bloque de 5. Eso es un hecho, donde el Piojo es parte fundamental y por eso jugó también Mateo Chávez, porque Mateo Chávez defensivamente es bueno, pero ofensivamente es más. Porque en Chivas lleva jugando con carrileros desde que llegó Gabriel Milito, incluso antes con Fernando Gago. Lleva jugando con carrileros ya bastante tiempo y por eso el Piojo se siente tan cómodo defendiendo. Porque al abandonar la línea de 4 y volverse una línea de 5, lo que te da la opción justamente del Piojo es que en el caso de Chivas tienes a Richard Ledesma atrás, que también es un carrilero, bueno, es un lateral que ataca espectacularmente en los centros de verdad con un guante.
1: Sí.
3: Y el Piojo en esos casos donde Richard Ledesma desborda, él toma su posición. Y por eso el Vasco Aguirre lo prioriza sobre otras opciones como el Chino Huerta, que te puede aportar mucho ofensivamente, porque es un jugador que te maneja los dos perfiles
1: Sí,
3: perfecto.
1: el Chino ataca mejor que el Piojo,
3: Sí, exacto.
1: pero no te defiende igual.
3: No, exacto. Y al final.
0: El Chino es por izquierda y sí defienden bastante, bastante bien.
3: Pero el Chino lo han metido por
1: Lo han
3: derecha
1: metido
3: también.
1: también por derecha.
3: Es
0: Sí,
3: versátil. Por eso,
0: pero su
3: por eso
0: perfil es
3: llevaron en los
0: izquierdo.
3: extremos, porque tenías a Julián que puede jugar tanto como delantero como extremo. Y también Alexis Vega que puede jugar de 10, de extremo, de lo que quieras.
1: Exacto.
3: Pero bueno, el punto. El Piojo ser un jugador tan, digamos, redondo. Por eso es literalmente la opción número uno. Es el único jugador que él y Lira han sido los únicos dos jugadores de esta selección que el Vasco ha considerado inamovibles. Bueno, y Johan, si quieres sumar un tercero.
1: Ajá.
3: No han salido de cambio en los 3 partidos. Y no saldrán de cambio en el partido más importante a la fecha. Entonces les voy a asegurar que el Piojo va a estar los 90 minutos y pues ojalá se invente algo de magia. Porque también ofensivamente se le echa de menos porque sí es menos vistoso que lo que hace defensivamente. Pero
1: Sí.
3: tiene 2 asistencias a su nombre.
1: Sí.
3: Una para Julián y una para Fidalgo. Que también muy bonita la imagen de Fidalgo y Piojo abrazándose. Porque pues, jugador de Chivas, jugador de la América.
1: Qué jugador es Fidalgo, ¿eh?
3: También.
1: Ma es que
3: Es que
1: a mí
3: justo iba a entrar
1: falta
3: eso
1: hablar
3: con
1: del
3: el comentario
1: medio
3: de Fidalgo.
1: campo.
3: Vamos a entrar al medio campo ya
1: A
3: directamente.
1: ver,
3: Lo que presupuesta
1: Lira tiene que
3: principalmente.
1: jugar.
3: Sí o sí, Lira.
1: Fidalgo, es que Fidalgo yo lo pondría de inicio, pero.
4: Lira Fidalgo y
1: Lira Fidalgo
4: quieras o no Luis Romo.
3: Luis.
4: Porque tal vez no tuvo su partido más lúcido contra Chequia, pero fue bastante importante, le brindó bastante equilibrio en los dos partidos anteriores, ¿no?
3: Mira,
4: Sobre
3: Luis
4: todo.
3: Romo ha demostrado ser de esos jugadores en mundiales que demuestran que no se necesita ser ni el más vistoso, ni el más táctico, ni el mejor en cancha, digamos, ahora sí que de estrella,
1: Ajá.
3: ni ser el más lúcido ni nada, para poder hacer magia en estas copas.
1: Pero es que también,
3: Pero
1: si
3: también,
1: juega
3: digamos.
1: Romo, no podría jugar ni Brian ni Mora.
3: Exactamente, pero y Mora juega muy bien, pero siento que así como lo tiene el Vasco de jugar con él más en el segundo tiempo, está perfecto. Digo, ya nosotros por algo estamos sentados platicando
1: Y
3: aquí
1: por algo el
3: y el
1: Vasco
3: Vasco
1: está
3: por algo
1: dirigiendo su
3: está
1: tercer mundial.
3: seleccionando y
1: Sí.
3: dirigiendo su tercer mundial y
1: Y
3: por algo Rafa Márquez también, porque también, sobre todo en la
1: se
3: labor
1: ve mucha
3: defensiva,
1: mano
3: se
1: de
3: ve
1: Rafa.
3: mucha, mucha mano de Rafa
1: Mucha.
3: Márquez. Especialmente, digo, mismo perfil en Johan Vázquez,
1: Es
3: veo muchas
1: igualito.
3: cosas de Rafa.
1: Es igual a Rafa. Es
3: Y
1: impresionante.
3: es innegable porque Johan Vázquez justamente
1: Y también
3: priorizó
1: Edson. Edson, ¿cómo ha mejorado en este mes que estuvo con Rafa? ¿Cómo ha
0: Yo lo
1: mejorado
0: dije
1: tanto en pivote como
0: hace
1: de
0: algunos
3: central?
0: meses. Que hace algunos meses, antes de que empezara el Mundial, que veníamos hablando de justo de las ligas europeas, estamos hablando de fichajes para el Barcelona, ¿no? ¿Te acuerdas de esa conversación, Edu?
1: Sí,
0: Estamos
1: claro.
0: hablando de fichajes para el Barcelona, estamos hablando específicamente del central zurdo, que muchos hablaba de Bastoni, de Senesi, de todos estos nombres, y yo dije, la opción low cost que te sale como una apuesta es Johan Vázquez, que tiene un juego muy parecido a Rafa.
3: Exacto.
0: Digo, claro, en sus
3: Sí,
0: respectivos niveles, pero Johan Vázquez es lo más parecido a Rafa Márquez que existe actualmente. Y me dijeron, loco. Y hoy cada vez se demuestra más.
3: quién
1: Sí, no,
3: sabe, Johan Vázquez
1: Johan.
3: está demostrando también ser una opción muy segura.
1: Sí, Johan Vázquez
3: Pero
1: está.
3: bueno, medio campo.
1: Medio campo, yo sí saldría con Fidalgo, Lira y

0: Y estoy entre Romo, porque sí lo ha hecho muy bien. O también ahí pondría un Brian Gutiérrez. Obed Gargas también lo está haciendo excelente. Y en ataque, Jiménez, eso está claro. Quiñones, también está claro. Y el Piojo, no hay más.
1: Sí, lo
0: Si me
1: tiene.
0: apuras, hasta te podría quitar a Jiménez y probar a la hormiga. Pero ya no estamos para probar, estamos para ganar.
1: Sí, desgraciadamente, digo, no desgraciadamente más bien, pero claramente al Memote Martínez se le llevó para ese partido en contra de Chequia,
0: Y ya.
1: para literalmente que el tal Arangel mandara balones al aire y que el Memote los ganara para que Fidalgo y también Mora, en este caso, ellos recibieran el balón y crearan juego,
0: Y
1: y es lo que
0: funcionó.
1: y les funcionó perfecto. Aunque no haya metido gol, para mí el Memote fue el mejor del primer tiempo.
0: En el primer tiempo lo
1: En el
0: hizo.
1: primer tiempo lo hizo espectacular, hizo, literal, hizo exactamente
0: Para lo que lo
1: para lo
0: llevaron.
1: que llevaron, porque
0: Y él desde la concentración sabía que iba a jugar solo ese partido, estoy
1: y solo
0: seguro.
1: esos 45 minutos, casi
0: Ajá,
1: casi,
0: y
1: bueno, o
0: literal.
1: creo que terminó jugando como 60,
0: Sí.
1: pero es de verdad espectacular. La verdad, el Vasco Aguirre no se está cansando de callar a la gente, porque todos fuimos críticos, incluyéndome,
2: Y pensar que iban
1: y
2: a traer a Bielsa y Bielsa que iba a exigir muchísimas cosas, iba a terminar siendo un
0: no, y
2: mundial
0: qué bueno que
2: similar
0: no,
2: al anterior.
0: porque Bielsa. Es que yo digo, siempre a México lo tiene que dirigir un técnico mexicano. Y a cualquier país lo tiene que dirigir un técnico de
1: Un
0: su propio
1: técnico
0: país.
1: nacional, porque luego pasa como el Tata Martino,
0: Que le entrega un
2: Ah,
0: partido,
2: bueno,
0: que
2: pero
0: le. Sí.
2: Colombia con Néstor Lorenzo, Paraguay con Alfaro, Ecuador
1: Con
2: con
1: Becacese.
2: Becasese, Argentina es la excepción, oigan.
1: No, es que Argentina es la excepción, pero en realidad el nacionalismo de tu país, Fran,
0: Pesa mucho.
1: pesa mucho. Y sí, no podemos decir que el Tata no entregó ese partido, aunque haya sido en su subconsciente, pero entregó ese
2: Ah, no,
1: partido.
2: no, no, no empiecen, no
1: No, no
2: empiecen.
1: vamos a empezar
0: Ya nos
1: porque ya
0: vamos a
1: nos
0: empezar
1: vamos.
0: porque de hecho ya nos vamos. Muchas gracias por escucharnos el día de hoy. Esperemos que el día de mañana gane México. Y como siempre, agradecemos en producción a Mario Martínez, en coordinación a Rocío Mercado, las redes sociales, arroba desde guión bajo la butaca guión bajo, arroba Radio Anáhuac, Fran.
2: Arroba franmerdiales.
0: Pollo.
1: Arroba pollo.galicia con doble A.
0: Max.
3: Arroba max.barraza.cárdenas.
0: Arroba edu.terrazas. Nos escucharon por 1670 AM, por Facebook, YouTube Live de Radio Anáhuac y también por iHeartRadio. No se despeguen, sigan con la programación de Radio Anáhuac y nos vemos el miércoles, ojalá, para celebrar juntos la victoria de la selección mexicana el día de mañana frente a su similar de
1: ¿Cómo era
0: Ecuador.
1: la
2: Y
1: porra que
2: frente a
1: vimos?
2: Inglaterra en octavos de final.
0: Y
1: Ojalá,
0: frente a
1: sí.
0: Inglaterra y para la previa
1: Sí,
0: de
1: veremos.
0: Inglaterra.
1: En la próxima vez que estemos aquí, veremos a un México posiblemente haciendo historia
0: Diciendo
1: o
0: historia,
1: llorando nosotros aún.
0: exacto.
1: Pero bueno.
0: Héroes o payasos. No,
1: Exacto.
0: no va a haber
1: ¿Cómo
0: más, pero.
1: era la porra de hace rato? Chile, mole y
0: Chile,
1: frijol.
0: mole y frijol,
1: Chile,
0: chile,
1: mole
0: mole
1: y
0: y frijol.
1: frijol.
0: Que México meta
1: Meta
0: un gol.
1: gol. Qué porra tan mala, pero bueno. Chile, mole y frijol. Chile, mole y frijol. Que México meta gol. Así la
0: Exactamente.
1: porra y con eso.
0: Y con eso nos despedimos. Y ahora no hay un arriba a los Pumas, hay un
1: Viva
0: Viva
1: México.
0: México.
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4: 16 minutos y 70 segundos.
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2: 16 minutos y 70 segundos.
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0: 16 minutos y 70 segundos, una ventana a la Beatlemanía.
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5: 16 minutos y 70 segundos.
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3: Revista del Consumidor Radio. Polvo, lluvia, tráfico. Nuestro coche aguanta de todo, pero mantenerlo limpio no tiene por qué ser un lujo. Hoy te enseñamos cómo preparar un shampoo para lavar el auto. Anota la receta y dale a tu auto el brillo que se merece.
4: Y en otros temas, la fiebre mundialista está aquí, pero ojo, haz que ruede el balón y no tus gastos.
3: Si quieres saber cómo evitar que la pasión mundialista te deje fuera del juego, quédate en la Revista del Consumidor Radio.
1: Revista del Consumidor.
3: En la actualidad, crear nuestras propias tecnologías domésticas es la opción ideal para elaborar productos básicos con ingredientes de calidad y muy accesibles.
4: Lo mejor, no tenemos que buscar por horas lo que necesitamos, ya que lo encontramos en tiendas de materias primas y droguerías. Por eso vamos a preparar nuestro propio shampoo para lavar el auto. ¡Manos a la obra!
3: Recuerda que cada receta está aprobada por el Laboratorio Nacional de Protección al Consumidor. Los ingredientes que vamos a utilizar para hacer 750 mililitros son: una taza de agua purificada, una pizca de colorante vegetal azul, una cucharada sopera de cera de carnaúba, dos tazas de lauril éter sulfato de sodio y cuatro cucharadas soperas de polisorbato 20.
4: También vamos a necesitar los siguientes utensilios: una taza medidora, una cacerola con capacidad de 2.5 litros, un embudo, una cuchara sopera y una botella de plástico de 750 mililitros con tapa. Su preparación nos va a tomar nada más y nada menos que 25 minutos. Sin duda, una gran ventaja.
3: Para poder elaborar nuestro champú para auto, comenzamos vertiendo el agua en la cacerola y la calentamos. Una vez caliente, agregamos polisorbato 20 y revolvemos. Cuando el agua esté a punto de hervir, agregamos una cucharada sopera de cera de carnaúba. Agitamos hasta que se incorpore por completo y dejamos hervir durante 3 minutos. Retiramos del fuego, agregamos el lauril éter sulfato de sodio y removemos suavemente. Después incorporamos el colorante y mezclamos hasta que el color sea uniforme.
4: Por último, con ayuda del embudo, envasamos nuestra mezcla en la botella de plástico y colocamos una etiqueta con el nombre del producto, la fecha de elaboración y de caducidad. En este caso, considera que su tiempo de caducidad es de 6 meses. Finalmente, pero no menos importante, hay que guardarlo en un lugar fresco y seco, fuera del alcance de niñas y niños. ¡Y listo! Tenemos nuestro propio shampoo para auto. Para usarlo, toma en cuenta que para 10 litros de agua se deben disolver aproximadamente 15 mililitros de shampoo. Al final del día, apostar por las tecnologías domésticas no es solo una forma de ahorrar, es tomar el control de lo que consumimos.
3: Si quieres aprender a preparar otras tecnologías como crema de cacahuate, gel para el cabello o jabón líquido corporal, puedes visitar nuestro canal de YouTube, Profeco TV.
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3: La fiebre por la Copa Mundial de Fútbol 2026 ya está aquí y con ella la emoción llega a su punto máximo. Seas aficionado o no,

0: el ambiente festivo invita a participar en celebraciones que, sin planificación, pueden desbordar tu presupuesto.
1: Entre las suscripciones para ver los partidos, la playera oficial o las salidas con amigas y amigos, los gastos se pueden elevar. Por eso, consumir de manera inteligente te permitirá disfrutar la intensidad del torneo sin poner en riesgo tu estabilidad económica.
0: No se trata de no gastar, sino de hacerlo con conciencia. Si vas a comprar productos alusivos con responsabilidad, evita hacer gastos con cargo a tu tarjeta de crédito. Además, para que tus finanzas no reciban una tarjeta roja, considera las siguientes reglas del juego.
1: Establece un presupuesto y define cuánto gastar en artículos y celebraciones sin descuidar tus gastos fijos. Compara precios antes de comprar y elige siempre establecimientos formales.
0: Guarda tus comprobantes, ya que son tu única defensa para cambios, devoluciones o aclaraciones. No olvides que la propina es opcional, ya que es una gratificación voluntaria por el servicio, no un cargo obligatorio.
1: Reflexiona antes de gastar y pregúntate si realmente necesitas el producto o si el lugar donde verás el partido justifica el gasto. Disfruta sin la camiseta oficial. Puedes vivir la emoción del fútbol sin necesidad de gastar de más.
0: Y hablando de camisetas, puedes consultar los costos de los productos oficiales en diferentes establecimientos en el programa ¿Quién es quién en los precios? Pero el precio no es lo único que debes vigilar. En plena fiebre mundialista, las imitaciones y los productos de baja calidad están a la orden del día. Por eso, si vas a comprar algún producto, revisa la calidad de los materiales. Examina las costuras, acabados y resistencia para detectar productos de baja calidad.
1: También verifica el empaque, ya que los artículos originales tienen sellos, hologramas y etiquetas de licenciamiento oficial de las marcas deportivas. Fíjate bien en la nitidez, la calidad de impresión y ortografía de las etiquetas. Las imitaciones suelen tener errores o empaques deficientes.
0: Recuerda comprar en tiendas o distribuidores oficiales. Es la forma más segura de garantizar la autenticidad del producto y hacer valer tu garantía. No te confíes. Aunque la compra sea digital, no debes de bajar la guardia.
1: Para evitar fraudes en tus compras en línea, toma en cuenta las siguientes recomendaciones. Compra en sitios seguros y verifica que la dirección comience con https://. Tenga certificado de seguridad vigente y ofrezca métodos de pago confiables.
0: Comprueba la identidad del proveedor. Asegúrate que el comercio tenga domicilio físico, teléfono, correo electrónico u otros medios de contacto. Consulta la reputación de la tienda y busca opiniones o referencias de otros compradores antes de pagar.
1: Lee los términos y condiciones. Hazlo para evitar sorpresas y conocer las políticas de envío, cambios y devoluciones. Analiza la descripción del producto y revisa materiales, talla, colores y dimensiones. Compara las imágenes con el original y verifica que el número de modelo coincida. Desconfía de las gangas, ya que si el precio está muy por debajo del valor de mercado, es una señal de alerta.
0: Para compras en línea más seguras, consulta el monitoreo de tiendas virtuales ingresando a www.profeco.gob.mx/tiendas-virtuales. Ahí te decimos si el comercio es transparente con sus medios de contacto físicos, métodos de envío, precios claros en moneda nacional y políticas de cancelación.
1: Ya para cerrar, recuerda que la Ley Federal de Protección al Consumidor, en su artículo 12, establece que el proveedor tiene la obligación de entregar factura, recibo o ticket de compra. ¡No te vayas sin él! ¡Es tu respaldo! Recuerda que no necesitas gastar en exceso para disfrutar del mundial. ¡Vive la emoción del fútbol con un consumo responsable!
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